Ustedes están hablando tanto de eso, toda tu, la gente ese, ¿no? De esa alianza que tienen, siempre están hablando eso. No se ocupen a hablar eso, ocúpense a resolver la situación que está pasando en el Perú. Hablan de lo que es el, no, las, el, la devastación de la corriente del Niño, pero sin embargo están de, no están atendiendo como se debe. Recién, ahora estamos preparándonos, así dice el Galarreta, ¿no? El ministro, ya así como habló de las cárceles, este estaba dando su mensaje, más o menos lo estaba ahí yo también escuchándole, que ahora sí nos vamos a preparar para el siguiente que viene. Ya sabemos cuándo es Navidad, ya sabemos cuándo, para todo eso, ya vamos a tener armado. ¿Pero qué cosa va a tener armado? Son 30 y tantos años que están ahí, ustedes dale como fuerza popular, como era el cambio 90, cambio 99 de mayoría, Perú 2000, no sé qué más era ese partido, que todos ustedes han estado ahí. Yo no les puedo acusar de nada. Con todos los quienes están manejando ahí, los ministros, diputados, senadores, quienes llevan, señora Keiko. Pero ya es basta. Hago llegar yo de aquí, de esta humilde emisora que FM acá en Pichanaki. Ya déjense de cosas, ya alineen bien, trabajen si de verdad, así conforme se han prometido. O si no, den un paso al costado, porque esto es más fácil. ¿Ya? Y déjanle a los que dicen ustedes que no pueden. Ya, a los que dicen ustedes nos van a llevar a como Venezuela, pero sin embargo usted en su tiempo de su padre han asilado a Chávez, a Hugo Chávez. Miren lo que ustedes están solamente se ocupan en eso, pues. Nuestro Perú no quiere eso. Nuestro Perú es milenario, nuestro Perú es privilegiado. Si tienen buenos ministros, buenos equipos técnicos, todos nos han prometido así, ya pues demuestren. Demuestren si tienen el sartén por el mango para que pueden hacer. Ustedes han entrado ya conociendo la realidad, porque dentro de Fuerza Popular ha estado congresistas de Fuerza Popular, ¿o no? Y algunos se están repitiendo el plato ya como diputados, como senadores. Entonces no vengan a decir que no se han dejado así, que están ahí llorequeando todavía hasta ahora. Si sabían ya cómo está nuestro país. Usted ha venido de Júpiter a venir a candidatear, usted estaba fuera. Si usted ni bien le pusieron a Dina Boluarte, ahí fuiste a hablar con ella. Le estás asesorando a ella. ¿Ah? Que los rojos no van a poder. Que cuando así hablamos, nos tildan así a nuestros ciudadanos. Y entonces ya, desde aquí decimos, hermanos ciudadanos, también no apoyemos a ese tipo de gobiernos o gobernadores, ¿cómo le podemos llamar a ellos? Ya basta, que nosotros ya tenemos que levantar, y por eso este tu programa informativo Despierta Perú. No le estoy mintiendo. Algunos de nuestros conciudadanos que están escuchando en algunos puntos de nuestra ciudad, no. Nosotros estamos hablando de lo que es la realidad. El día de mañana vamos a continuar también qué es lo que está pasando en lo nacional. Hasta aquí llegamos con nuestro programa informativo Despierta Perú. Será hasta el día de mañana, Dios mediante. Buenas noches. Perú.

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0: Muy buenos días, el día de hoy, 21 de agosto del año 2026. Iniciamos con nuestro programa que se emite de lunes a sábado desde las 5 de la mañana. Y saludamos a todos quienes van conectando al programa. Y el día de hoy vamos a hablar de temas muy interesantes, propuestas de desarrollo en nuestra selva central, como también hablaremos de la diferencia de un insecto, ¿no? Las plagas,

hadas, como en el caso de los insectos y los ácaros. ¿Qué tiene que ver estos individuos, estos seres, estos seres vivos, que causan daño a un cultivo? Vamos a aprender para poder más adelante saber cómo también lo vamos a controlar, ¿no? Lo que son los insectos, los ácaros, que tienen una cierta diferencia muy importante. Muy buenos días, muy buenos días. Nos vamos conectando de qué lugar nos están viendo. Estamos en estos precisos momentos con Radio Paraíso 102.1. Alejandro, si me confirma, Alejandro, muy buenos días. Muy buenos días el día de hoy. Vamos a dialogar de temas muy interesantes el día de hoy. Así que nos vamos conectando y para ello también vamos a dar a conocer nuestro calendario agropecuario, ¿no? El cual es muy importante, qué fase lunar estamos el día de hoy. Hoy día 21 de agosto, el día de hoy 21 de agosto, estamos todavía bajo la influencia de la luna cuarto menguante. Camino a el día 27, el día 27 va a ser luna llena, ¿no? El día 27 de este mes de agosto es luna llena. Previos, ¿no? La próxima semana a un día muy importante. Vamos a hablar un poquito de ello, de este día. Pero en la luna cuarto, cuarto creciente, que es del su día central es el día 19 de agosto, tiene tres días antes y tres días después. Si hablamos tres días antes, estamos hablando del día 16 al día aproximadamente 21, máximo el día 22, es la influencia de la luna cuarto creciente. ¿Y por qué es importante la luna? ¿Y por qué es importante la luna? Como nuestros antepasados, los incas, los pre-incas, han entendido muy bien la influencia de la luna en el desarrollo de las actividades agrícolas. Por ejemplo, cuando va a llover, cuando la planta está más en una época de descanso, cuando la planta está en un momento de más enraizamiento, cuando favorece más la floración y la productividad, ¿no? La luna tiene que ver muchas características llamado al aspecto de el movimiento de la savia, el aspecto de que la planta está en relación con el suelo y el medio ambiente. El flujo de la savia tiene que ver con un aspecto gravitacional, muy similar a lo que sucede con el mar, ¿no? Cuando nosotros vamos a la orilla del mar, observamos que la marea del mar sube en algunos días del mes y en algunos días del mes baja, ¿no? La marea sube y baja la marea. Eso se debe a la atracción gravitacional, a la atracción gravitacional de la luna, ¿no? La luna ejerce una fuerza, ¿no? Una fuerza que no se mira, ¿no? Llamado efecto gravitacional al jalar, digamos, el agua que está compuesto, por ejemplo, en las plantas, en la savia, en la propia planta, llamado xilema y floema. El flujo, a ver, vamos a dar a conocer este caso de la luna el día de hoy, el movimiento de la savia, digamos, en la fase lunar, en la luna cuarto creciente, que tiene una influencia de 7 días, y el día central es el día 19, el día de hoy, aún en esta época importante de fase lunar, es importante que la savia en esta luna empieza a ascender y se concentra en los tallos y ramas. Esto es muy importante para que, fundamentalmente, la luna creciente es importante para la preparación del suelo. En esta época, debido también a la presencia de lluvia, se puede preparar pues, el suelo. Muchos están sembrando maíz. Hay algunos cultivos que se pueden hacer un manejo bastante rápido en el manejo de la instalación de un cultivo. También la preparación, la siembra,
también muy importante, un aspecto para todo agricultor, es el descompostaje, ¿no? Hacer el

El compostaje y también el riego, el embolsado. Muchos agricultores también están en esta época en la preparación de su sustrato y los almácigos y víveros y lo que se denomina el proceso de embolsado. También es importante la cosecha como la poda, árboles, lo que están enfermos, la poda sanitaria y otros aspectos importantes. No es importante, no es relevante en esta época el abonamiento, el desciervo y el control de plagas. La luna cuarto creciente es favorable principalmente para la preparación de suelo, de compostaje y riego. No para la poda, digamos, si queremos formar producción, pero sí la poda sanitaria. Y también el desciervo no es favorable, porque la planta también está entrando a un aspecto de relación, digamos, despertando la planta, porque vuelve a fluir la savia hacia la parte de arriba de la planta. Muy buenos días a todos quienes se conectan en esta mañana. Muchas gracias, gracias por los tap tap en esta mañana. ¿Y de dónde nos ven, de dónde nos observan para poder dialogar el día de hoy con todos ustedes? Y alguna pregunta, vamos a hablar de los insectos y de los ácaros. Vamos a hablar también el día de hoy de propuesta de desarrollo de nuestra querida selva central. Muchas gracias, Aldair. Hemos estado hablando estas últimas semanas de la importancia del riego tecnificado en la selva central. Si bien en regiones como la costa, en la región norte, ¿no?, en Lambayeque, Piura, regiones como San Martín, se vienen desarrollando proyectos muy importantes, grandes, no de ahora, sino hace muchos años atrás, de $1,000,000,000, de inversiones muy grandes, programas de riego muy importantes, como también el sur, y en algunas zonas de valles interandinos ya es una realidad. Se habla de sistemas de riego, por ejemplo, en el Valle de Mantaro, en los valles, por ejemplo, del Sauza, de Jauja. Pero la pregunta es, ¿por qué no se hacen sistemas de riego en selva? A ver, vamos comentando, ¿por qué el riego es muy importante en nuestra selva central? Porque es importante saber el por qué, ¿no? Y ello nos va a determinar aspectos muy importantes para mejorar la productividad. ¿Sabían ustedes que al momento de hacer un sistema de riego se puede incrementar la cosecha? ¿Se puede mejorar la productividad y el rendimiento por hectárea? Al momento de mejorar un sistema de riego, podemos mejorar en una gran medida, entre un 20%, 30%, incluso dependiendo de los aspectos de manejo agronómico, podemos incluso hasta duplicar la producción. Entonces, el riego nos ayuda a buscar el balance de la planta y poder tener un mejor efecto en el aspecto de la producción de un cultivo. Por eso es muy importante el riego. Otro aspecto favorable del riego es que en momentos necesarios la planta necesita formar un fruto. Necesita formar desde el botoneo, ¿no?, desde el momento que se forma un cojín floral o un desarrollo inicial de un botón floral, la prefloración, el aspecto de poder formar un fruto, el cuajado y el desarrollo del fruto necesita del aporte hídrico, del agua, y ello determina una mejor floración. Si no hay riego, si no hay agua en el suelo, realmente estos frutos se caen. Hemos visto muchas veces en los cítricos, muchas veces en el palto, en muchos otros cultivos, en el café, que puede florear miles de flores, ¿no?, en un cultivo como el caso de los cítricos, más de 100.000 flores por árbol, pero que la mayoría se cae al suelo, ¿no?
se cae en un 96-97% de las flores. ¿Por qué sucede? ¿Por qué sucede? Porque no hay un balance hormonal que está muy relacionado al aporte hídrico. No existe lo suficiente aspecto de

transferencia o de circulación de nutrientes dentro del sistema de la planta y las flores no soportan y se caen. Por ello es muy importante que exista un equilibrio en la planta, y ese equilibrio le da la solubilidad y la presencia de agua en la planta. Por ello es muy importante el tema de la floración, el cuajado y la productividad de la planta. Y a su vez, también es muy importante el agua para lo que se llama la contraestación. Hay meses importantes en el mercado, viendo el tema del mercado. Por ejemplo, ¿cuáles son los más favorables para la comercialización de frutas en la capital, en la ciudad de Lima, que es el lugar más relevante en el tema de lo que es la venta de nuestros productos? Los meses de enero, febrero, marzo, abril, los meses de verano, ¿no? Los meses de verano, generalmente, pues, se vende más naranja, más piña y otros frutales, cuyo aspecto es consumido por temporada, ¿no? Y esta temporada, ¿cómo se define? Se define gracias al aspecto de que en ese momento existe escasez de fruta en costa, en cierta forma disminuye la producción de frutas a nivel de la costa y valles interandinos, pero quien tiene más favorable la producción es nuestra selva central, pero principalmente debido a esa escasez también un mejor precio, ¿no? Entonces, hacer que un cultivo tenga en contraestación, o sea, preparar una planta para que produzca en meses de escasez, es muy importante. ¿Ello cómo se logra? Se logra con un sistema de riego. A eso se denomina estrés hídrico, el tema de estrés hídrico y golpe de agua, donde realmente, pues, la planta le ayudamos a florecer, a preparar una producción y llegar en el momento que el mercado necesita, digamos, de ese producto, ¿no? El producto está en mejor precio. Hablando del cítrico, por ejemplo, en fechas normales, pues, el cítrico puede estar 30, 40 centavos, 50 céntimos el kilo de naranja, pero que en momentos determinados, en épocas muy importantes, puede llegar a un sol, ¿no? El kilo, incluso hasta más, dependiendo de la temporada, dependiendo de esa temporada. Pero ¿cómo podemos romper y cómo podemos preparar un cítrico o un café o una piña o cualquier otro cultivo en días anteriores, meses anteriores, con un manejo agronómico y el aporte hídrico necesario para que hacia adelante la floración y podamos tener cosecha en contraestación? Por eso es muy importante, hablando de proyectos de impacto importante, como son los proyectos de riego tecnificado. Vamos haciendo nuestros comentarios el día de hoy, siendo las 5 de la mañana con 15 minutos. Saludamos a todos quienes se conectan esta mañana. Hola, Leonel, muy buenos días. Leonel, ¿por qué creemos que el riego, los sistemas de riego son muy importantes en nuestra realidad de la selva central, incluso en otras regiones, ¿no? ¿Por qué no se promueve estos aspectos? Porque en el caso de la selva y en la zona andina, la lluvia solamente se termina en determinadas épocas, ¿no? Generalmente aquí en Selva Central, a partir del mes de septiembre, octubre, noviembre, se va hasta los meses de abril, más o menos, en algunos casos hasta mayo, y que estos meses no son fijos, ¿no? No son establecidos, sino son bastante variables. Por ejemplo, en este mes de agosto, o en los meses de junio, julio, agosto, generalmente estamos en verano, pero por el cambio climatológico, por el efecto del Niño, actualmente está lloviendo en la selva central. Pero comúnmente en los meses normales o en los años normales no hay agua, ¿no? No hay lluvia en estos meses. Pero ¿por qué sucede? ¿Qué tanto de importancia tiene el agua en nuestros cultivos? A ver, Leonel, si compartimos un poco tu expectativa de lo que significa el agua en nuestros cultivos, tiene mucho que ver con
y principalmente para ciertas actividades agronómicas incluso. Por ejemplo, el abonamiento, la fertilización y muchas actividades de la planta necesita aporte hídrico y a ello también efectos del movimiento de la planta. A ver, muchas gracias aquí también al WhatsApp en esta mañana a quienes se conectan. Amigo Félix, ¿qué tal? Muy buenos días. Hola, Frank. Y a todos quienes están siempre pendientes al programa Con Cariño para el Agro. ¿Por qué es importante? Entonces, uno de los proyectos, programas que se debe impulsar desde el gobierno central, desde el gobierno regional, como también desde los gobiernos locales, son programas de riego tecnificado que necesitan ya nuestros agricultores. Y sin ir muy lejos, acá en Selva Central, nuestros agricultores de Selva Central, Pichanaki, Río Negro, Río Tambo, necesitan sistema de riego muy urgente de parte de las instituciones, de parte de nuestras autoridades, donde se pueda hacer primeramente sistema de represamiento, sistemas de almacenamiento, sistemas de poder almacenar grandes volúmenes de agua, posteriormente conducirlos con sistemas de conducción de agua al sistema que se llama riego parcelario. Y ello, a su vez, el sistema de riego parcelario, que cada parcela, que cada productor pueda tener, se pueda hacer sistemas muy importantes. Por ejemplo, el sistema de riego por goteo, ¿no? El sistema de riego por goteo, el sistema de riego por aspersión, por microaspersión, o sistemas de riego por exudación, que son diversos sistemas que son ya muy relevantes para nuestros productores para que puedan mejorar. Vuelvo a repetir que si nosotros hacemos ello, podemos incrementar la cosecha. Si antes producíamos cítricos, 15 toneladas por hectárea de naranja, con sistema de riego podemos estar bordeando los 20, 25 toneladas solamente con el riego. Ahora, si a ello hacemos una mejora con sistema de poda y abonamiento, podemos mejorar incluso más. En el caso del café, ya Colombia tiene una experiencia importante con manejo de café con sistema de riego y estableciendo sistema de cosecha más cortos, más ajustados, y a su vez una mayor producción y una mejor calidad. ¿Qué significa también el riego? Mejorar la calidad de nuestro producto y finalmente lograr que nuestro producto llegue a un mejor precio al mercado. Ese sistema tenemos que encontrar importancia en el manejo de los sistemas de riego. El tema que estoy tocando el día de hoy es para poder preparar y que nosotros como agricultores, como profesionales, como el sector agrario, solicitemos ya a nuestras autoridades, a nuestras futuras autoridades, en las diversas instancias, la relevancia ya de sistema de riegos en Selva Central a nivel de las regiones del país y que esto se descentralice. No solamente el sistema de producción está en algunas regiones, ¿no? Como la región Arequipa, la región Moquegua, Ica, ¿no? No solamente está el desarrollo en Huaral, ¿no? No está el desarrollo solamente en Lambayeque, en Piura, sino también en las otras regiones, como la región Junín. En cuanto a riego, existe un cuello de botella y existen 5 tipos como infraestructura vieja. No te entiendo cuando dices infraestructura vieja. Realmente en nuestra realidad, muchos proyectos de sistema de riego se vienen digamos, gestionando ya hace muchos años, particularmente aquí en Pichanaki habrá un promedio de 3 fichas técnicas y expedientes técnicos de sistema de riego, y que realmente no se llega al financiamiento, no se está manejando. Sin ir muy lejos, aquí en Sotani, en el sector Sotani en Perené, ya ahora Sangani, existe un proyecto de parte del proyecto especial Pichipalcazo que quedó entrampado. ¿Y por qué? Porque muchas de nuestras autoridades, de nuestros líderes agrarios, no tienen presente la importancia del agua para

su cultivo, ¿no? Muy bien, también ya se implementó hace aproximadamente más de 12 años a 14 años los sistemas de riego tecnificado en Chavín, San Martín de Pangoa. Pero a ello falta optimizar el sistema de riego parcelario. O sea, ¿qué significa el sistema de riego parcelario? El agua llega hasta la puerta, digamos, hasta el ingreso de la chacra del agricultor, pero no llega el agua porque no se hace el riego hacia su propia parcela, ¿no? Hay mucho que mejorar en estos sistemas, hay mucho desconocimiento, pero es importante que ya ahora hagamos énfasis importante. Poca tecnificación, nos dice Leonel, obras paralizadas por burocracia, acceso desigual al costo. Incluso el costo no es muy caro, Leonel. El aspecto es que realmente no hay voluntad. Y otro tema, no están preparados las autoridades, de mucho desconocimiento sobre el tema, y es importante que en este programa podamos hacer énfasis la relevancia del sistema de riegos ya en Selva Central. Relevancia importante que las próximas autoridades gestionen proyectos y programas de riego que son relevantes. Bien, muchas gracias a todos quienes se conectan. Estamos hablando el día de hoy de sistemas de riego tecnificado en nuestros cultivos, que son muy importantes en la zona y que realmente podamos impulsar. En el Ministerio de Agricultura existe la Dirección Nacional de Infraestructura de Riego. Conozco al ingeniero Curo, ¿no? Vladimir Curo, que fue ministro de Agricultura hace ya unos meses atrás. Él ha venido ejerciendo como director nacional de infraestructura de riego. Hemos conversado varias veces, hemos venido promoviendo dos proyectos, ¿no?, a nivel de la Municipalidad Provincial de Chanchamayo, y espero que las próximas autoridades logren obtener esa inversión muy importante, porque los proyectos de riego no cuestan pues poco, ¿eh? Un proyecto de riego cuesta pues más de 20 millones, 40 millones de soles, dependiendo los lugares y los sistemas. Aquí en Pichanaki, como damos a conocer, ya existe la preocupación de nuestros agricultores para que esto se dé. Nosotros tenemos la experiencia en este caso y lo vamos a impulsar, porque ya es importante que nuestros agricultores tomen importancia en el manejo del agua, en el manejo del río. Bien, otro tema muy importante en el aspecto tecnológico es la agroindustria. Muchos de nuestros agricultores producen sus frutas, sus productos, como por ejemplo la palta, la guanábana, maracuyá, la cocona y muchos productos, en momentos determinados tienen muy buen precio, tienen acceso a los mercados, pero en otros momentos la fruta está muy bajo de los precios y el productor no sabe qué hacer con su producción, si dejarlo en el campo porque cosechar le va a salir más caro y vender al mercado prácticamente es regalar su producto. Y lo que necesitamos que el productor, ese producto que es ¿no?, la guanábana, la cocona, el cainito y otros productos, también lo pueda dar un valor agregado y llegue a los mercados. Esta propuesta de que ya es muy urgente que en Selva Central y en nuestra región exista programas, y como ya nosotros lo hemos venido impulsando, debido a la pandemia hubo una demora muy grande, pero estoy seguro que con el Ministerio de Producción, Produce, Instituto Tecnológico de la Producción, este programa, proyecto que ya era importante la implementación en la Merced, se puede traer a Pichanaki. ¿Por qué Pichanaki? Tiene mucha razón, ¿eh? Porque Pichanaki es el centro agroexportador de la Selva Central. Aquí, solo en Pichanaki, hay más de 20 plantas procesadoras de quión, de café, cacao y otros cultivos. Ya existe infraestructura, incluso ya de medianos y grandes productores o empresarios, acopiadores y agroindustriales. Pero ¿qué hay de nuestro pequeño productor? Del pequeñito productor que no tiene esa oportunidad. Es importante ahora que se logre estos sistemas importantes de implementar proyectos de valor.

cooperado o proceso de agroindustria. ¿Cómo se dice que un agricultor no puede dar valor agregado, por ejemplo, una naranja, ¿no? En momentos difíciles, por ejemplo, de hacer un néctar de naranja, un concentrado de jugo de naranja, o en el caso de la piña, por ejemplo, un encurtido de piña, o también, por ejemplo, un almíbar, o una mermelada de piña, o una pasta de cacao, o un tostado molido de café empacado, o un té de café, y muchos aspectos que pudimos nuestra realidad, nosotros damos a conocer nuestra experiencia. El año 2019, al inicio de gestión, y el 2020 logramos traer la propuesta de la planta agroindustrial a la Merced de Chanchamayo. Ellos impulsó, pero debido a la pandemia y finalmente a la desidia de nuevas autoridades, no se implementó en Chanchamayo porque dejamos un terreno de 3 hectáreas, un proyecto de 9 líneas de proceso por un valor de 30 millones de SO. Este proyecto ya es importante traerlo a nuestra querida selva central, porque no había razón que esta planta agroindustrial se haga, por ejemplo, en La Oroya, ¿no? Porque el proyecto inicial era en La Oroya, en Cerro de Pasco. Por eso va a ser muy importante. Uno de los proyectos también que impulsamos es la agroindustria. Nuestro amigo Leonel nos comenta: me gusta la idea, Eduardo, pero ¿cómo lo aterrizamos esa idea y cuál sería el proceso? En el caso de riego, Leonel, culminar las fichas técnicas y los expedientes técnicos y llevar a las instancias necesarias. El problema de un proyecto de riego tecnificado, por ejemplo, una ficha técnica, dependiendo el lugar, no baja de los 100.000 o 150.000 aproximadamente una ficha técnica. Es bastante costoso. Pero un expediente técnico puede fácilmente tener un valor, un costo de 300.000 a 500.000 de SO. Incluso dependiendo el lugar, ¿no? Dependiendo el impacto del proyecto, qué sistema se va a desarrollar, porque la ficha técnica o perfil técnico primero evalúa qué condiciones, el acceso, de dónde va a venir el riego, va a ser muy relevante. Pienso que se puede desarrollar aquí en esta realidad de nuestra selva central ciertos proyectos con el apoyo del Ministerio de Agricultura. En convenio con el Ministerio de Agricultura, podría ser que el mismo ministerio haga los expedientes técnicos, ¿no? Eso va a ser muy fundamental para que estos presupuestos, que son muy altos, ¿no? Podría ser que la municipalidad elabore las fichas técnicas, los perfiles técnicos, y en convenio con el gobierno regional o con el gobierno nacional se puedan hacer los expedientes y tengamos por lo menos un banco de 3 a 4 proyectos, por ejemplo, en la realidad de Pichanec. En el caso de una planta agroindustrial, estimado Leonel y a todos quienes nos están viendo el día de hoy, el mismo Ministerio de Producción, Produce y Instituto Tecnológico de Producción, ellos mismos elaboran la ficha técnica y el expediente técnico y ellos mismos invierten el recurso del Ministerio en la construcción de la planta y al final ellos mismos administran estos sistemas de agroindustria. Y ya nosotros tenemos esa experiencia. Lo importante para que esta futura planta se construya, por ejemplo, en Pichanaki, va a ser fundamental entregarle un terreno por donación, ¿no? Un terreno aproximadamente de no menos de 2 hectáreas y media o más. ¿Por qué es importante esta área, ¿no? Porque terreno de 2 hectáreas o 2 hectáreas puede significar una extensión mucho, muy grande. ¿Por qué? Porque necesitan hacer maniobras, porque estamos hablando de camiones, incluso de tráiler, o carros incluso grandes que van a estacionarse y necesitan un patio de maniobras, necesitan todo un sistema para poder hablar. Estamos hablando de muchos agricultores y por ello el mismo Ministerio de Producción produce, da esta condición importante, no menos de 2 hectáreas y media, de parte de las instituciones públicas, en este caso de la municipalidad, hacer la donación del terreno. Me he tomado el tiempo, y sé que la municipalidad de Pichanaki, por ejemplo, acá en la realidad de acá de Ciudad Universitaria, existe un terreno aproximadamente, justamente, de 2 hectáreas y media. La municipalidad lo ha estado separando

para la construcción de un edificio de e-salud, ¿no? Considero muy importante un hospital, ¿no? En este caso de salud, es para los servidores públicos, pero pongámonos en un aspecto así. ¿Cuál es también relevante? ¿El agro, los agricultores o los servidores públicos, ¿no? ¿Cuál es primero, ¿no? Porque el ministerio te pide una donación de terreno. Podemos ir buscando otro terreno, ¿no? Yo considero que este terreno no es adecuado para un hospital porque está bien metido y escondido dentro, digamos, de Ciudad Universitaria, vía Chaninga. Pero sí podemos establecer ahí una planta agroindustrial muy importante para dar, digamos, economía, movimiento económico, trabajo a muchos emprendedores y que realmente pueda tener esta planta agroindustrial. Esta planta agroindustrial en estas 2,5 hectáreas puede ser muy factible y hacer la donación correspondiente y su construcción de esta planta agroindustrial. ¿Qué beneficio va a traer? El agricultor va a tener su producto, su piña, su cacao, su café, guanábana, plátano y cualquier cultivo en harina, en mermelada, en néctar, en jugo, en concentrado, en pasta de cacao o cualquier otro producto que podemos manejar incluso con la propia marca Pichanaki y darle una prestancia importante al valor agregado. Muchas veces se ha hablado de la agroindustria, del valor agregado, y aquí estamos hablando ya con hechos y con realidad, ubicación, y lo importante es que ya hemos gestionado una ficha técnica de un expediente, solamente sería dar un terreno disponible para nuestro caso, ¿no? En este caso, para el Ministerio de Producción Produce. Leonel, no soy agrónomo, pero entiendo la importancia. Claro que sí, estamos hablando de dos impulsos importantes, como lo menciono acá. La importancia del desarrollo de Selva Central, propuesta de desarrollo de Selva Central, ¿qué debemos hacer para impulsar el agro? Mucho hablamos de agricultura, ahora en campaña política seguramente muchos van a hablar de que van a capacitar, van a dar asistencia técnica, van a dar, pero la pregunta es, ¿cómo? ¿Cómo lo van a hacer? Muchos vamos a escuchar muchas promesas, muchos diálogos, pero ¿qué experiencia tiene este líder o esta propuesta o este candidato? ¿Qué experiencia tiene? ¿Qué conocimiento? ¿Su equipo técnico lo tendrá? No es lo mismo, ¿eh? El equipo técnico muchas veces no ayuda, al contrario, te divide y al final te hace cometer errores. Entonces es muy importante la experiencia, la madurez, es como decir, estoy en primaria e inicial, me quiero ir a la universidad. ¿Será posible ir del inicial o primaria, irte a la secundaria? Va a ser importante que tal vez con poca formación, con poco conocimiento, vas a ir a la universidad. Desde el inicial o primaria te vas a ir. O si no, te vas a preparar, ¿no? Te preparas, por ejemplo, reconozco muchos líderes que ya han sido regidores, han tenido liderazgo como presidente multisectorial, agente, jefe de comunidad nativa, ya tienen trascendencia, han sido presidente de APAFA, de un centro educativo, tienen ya cierta experiencia de gestión pública, son maduros y saben a dónde van, porque realmente ser autoridad no es un aspecto que tú vas a un ministerio, pides algo y te dan, no, es todo un proceso de aprendizaje, todo un proceso de conocimiento, de relaciones humanas, de convencimiento técnico, y que la autoridad debe centrar y debe conocer el tema. Imagina, como autoridad, tú vas a ir a hablar de río tecnificado frente al viceministro o al director del programa, tú vas a hablar, te dice, te doy 5 minutos, 8 minutos, expóngame el proyecto. Mi pregunta va a ser, ¿qué vas a exponer si no conoces el tema? ¿No? A ver, vas a ir al Ministerio de Vivienda, vas a gestionar agua y desagüe. El viceministro o el director del programa le dice, expón el proyecto, de a ver qué te puedo ayudar, ¿no? Y cuando no conoces,
te quedas. Prácticamente muchos alcaldes, autoridades, gobernadores viajan con su equipo técnico y muchas veces el equipo técnico no lo entiende y no sabe llegar directamente.

directamente. Quienes tienen más sensibilidad muchas veces es el líder, ¿no? Pero muchas veces no conocemos, y por eso es que una nueva autoridad entra, cuando ingresa a una institución por primera vez, entra a aprender, entra a conocer, pasa aproximadamente entre 2 o 3 años hasta que llega a entender mejor una institución. Y bueno, ¿quién se perjudica en esos 2 o 3 años? ¿Quién se perjudica? A la población, porque realmente esta nueva autoridad, tal vez un buen muchacho, una persona con mucho entusiasmo, habla bien, habla bonito, pero realmente no tiene conocimiento, no tiene la experiencia necesaria. Por más que se rodee de un equipo técnico, si tú no sabes liderar, el equipo técnico no suma. Por eso es muy importante que el líder debe tener conocimiento, experiencia, para que realmente el equipo técnico sea una combinación importante de convencimiento para lograr traer recursos e inversión. En este caso, a todos los que nos escuchan, muy importante es hablar ahora de estos proyectos, programa de desarrollo. Estamos hablando del Río Tecnificado, de instaurar o instalar, generar proyectos de impacto aquí en nuestra selva central. Pero también es importante también los proyectos, ya hablar, porque estamos entrando a esta etapa nueva que es la agroindustria. Entonces, a nuestros amigos que nos están escuchando en Radio Paraíso 102.1, que toda la mañana de 5 a 6 de la mañana están pendientes del programa, y también a nuestros amigos de las redes sociales, gracias por seguir este programa, porque lo hacemos este programa para educar, para enseñar, y es bueno que una persona que tiene cierto, tiene esa preparación, tiene esa experiencia, nos explique la importancia de esto, ¿no? Y no hablar solamente por hablar, hay que hablar con principio y conocimiento. Por ello, invitamos a nuestras autoridades, y en este caso es muy importante prepararnos para este aspecto importante de lograr proyectos de relevancia. Dos proyectos, Riego Tecnificado y Agroindustria. Y ahora voy a hablar del tercer programa, para pasar al próximo tema, muy importante. ¿Sabían ustedes que el kion, el cultivo de kion en nuestra selva central, se inició en Pichanaki? Recuerdo el año 2006-2007, cuando invitamos a nuestros colegas de la Universidad Agraria La Molina, en este caso la Grama SAC, me acuerdo muy bien de mi amigo Kadar, y muchos de los jóvenes que estudiamos en la Universidad Agraria La Molina, bastante jóvenes, ¿no? Asumimos nuestro amigo Elvis Méndez, Procular Cachuca. Se instaló esta empresa aquí en Pichanaki, y su primer compromiso fue evaluar el tema de campo agrícola, ¿no? Por ejemplo, ¿cuánto de kion existe en Pichanaki? ¿Cuánto de kion existe en Río Negro y Mazamay? Yo agradezco esa oportunidad, porque la Grama nos dio la oportunidad de poder evaluar, y viajamos a diversas parcelas y encontramos parcelas muy pequeñas, de 1/4 hectárea, de pequeños terrenos, de pequeños lotes, ¿no? De kion, y muchos de los kion de diverso tipo, ¿no? En la cual no estaba determinado, pues, la variedad de los tipos de kion, sino el kion ha sido cultivado de manera, ¿no? Espontánea, ¿no? Y traída por los chinos. Este kion, pues, que es una tradición para muchos de los chinos, llegó, digamos, a San Ramón y a muchas regiones acá en Selva Central, a muchos lugares de Selva Central, y crecían como maleza, ¿no? Algunas amas de casa cortaban ese kion y hacían su preparación de una sopa, o de mejorar, digamos, un condimento de la cocina, ¿no? Entonces, el kion se evaluó porque había el compromiso de poder encontrar una alternativa real a este cultivo, porque había pedidos de Europa, principalmente de Europa. Hemos podido evaluar el kion en varias parcelas, y finalmente encontramos método de sistema de siembra. Recuerdo muy bien
que hicimos prácticas con la familia Canchari, con muchos emprendedores, los sistemas de siembra en pozos, ¿no? Que muchos conocen, los pioneros, el sistema de pozos a 30, 35 centímetros y 50 centímetros, 40 centímetros de ancho. Y como también en sistemas en surco, ¿no? Hicimos estas pruebas y esto se fue desarrollando y posteriormente, pues en el año 2013 llega la Roya del Café y fue fulminante para nuestros cafetaleros porque la Roya disminuyó en un más de 70% la producción del café y fue el quión en su momento que apaleó, que paró la olla, ayudó a la economía de Selva Central, incluso los precios fueron muy importantes. Ha pasado el tiempo desde el año 2005-2006 que empezamos esta historia con la Gran Masac. Posteriormente, 2013 fue un hito importante y finalmente el año 2020, en plena pandemia, donde el quión se hizo muy famoso a nivel mundial. El Perú es el primer productor, bueno, Junín, Pichanaki y Selva Central, primer productor de quión en el Perú. Y somos, pues, dentro de los países, los principales productores de quión. Pero en el tiempo ha pasado lo siguiente, la presencia de enfermedades, ¿no? La presencia de problemas, el pobre acompañamiento tal vez de generar tecnología en quión, por ejemplo, semillas. El gran problema del quión es semilla, ¿no? Es semilla. Entonces, un gran problema que viene sucediendo actualmente con el quión es el problema de la Rhizostoma solanacearum, llamado leche-leche, que es una bacteria muy difícil que realmente necesita toda una estrategia de manejo, de prevención principalmente, porque de cura prácticamente no tiene, ¿no? Tenemos que hacer todo un sistema muy establecido de manejo de la Rhizostoma solanacearum, como también de la Erguinia, ¿no? Que es otra bacteria bastante complicada y que tenemos que manejar, ¿no? Por ello, hemos estado este último año, y yo agradezco a la Municipalidad de Pichari, aquí en el Braen, como también a la Universidad Agraria de La Molina, al Laboratorio de Biotecnología de la Universidad Agraria de La Molina. Hemos podido visitar en este último año la experiencia de la municipalidad conjuntamente en convenio con la Universidad Agraria de La Molina y con INIA, ¿no? Se ha establecido sistemas o sistema de propagación in vitro en una municipalidad. Esto no es nuevo, como dice el dicho, la pólvora está inventada. ¿Para qué vamos a volver a inventar la pólvora si ya la pólvora está inventada? Ya lo vienen haciendo. Lo que proponemos ya con esta nueva tecnología es instalar en Pichanaki un laboratorio in vitro de cultivo in vitro de biotecnología en Pichanaki, en convenio con INIA, en convenio con la Universidad Agraria de La Molina, para implementar sistema de propagación de plantas de alta tecnología y para poder paliar este problema, por ejemplo, del quión. Lo mismo sucede con otros cultivos, pero en el caso del quión, hablando como ejemplo, podemos en pequeños esplantes, por ejemplo, de un rizoma, sacar miles de plantas, porque solamente necesitas meristemas, en pequeña cantidad, meristemas que se llevan a un caldo, ¿no? En un caldo agar, un sistema digamos, preparado para poder propagar en miles y miles de plantas y propagar en laboratorio. Posteriormente, el desarrollo de estos esplantes son trasladados en un pequeño vivero o una bolsa o un contenedor, y que estos contenedores después se reproduzcan miles de plantas, miles, incluso puede ser millones, que esto a su vez, estas plantitas pueden posteriormente convertirse en un semillero de alta tecnología. ¿Cuál es la ventaja de un laboratorio de cultivo in vitro de alta tecnología?
Lo favorable de un laboratorio de alta tecnología significa que vamos a tener semillas. El inicio de un cultivo siempre va a ser una semilla y el suelo. Si no tenemos semilla, variedad, resistencia, si no tenemos adaptabilidad, no tenemos fundamentos.

momento que esta planta esté totalmente sana y certificada, va a ser muy importante que esta plantita tenga tenga un aspecto importante de propagar miles y miles de semillas y millones de semillas. Por ejemplo, el kion lo podemos hacer con plátano, lo podemos hacer con piña, lo podemos hacer con café, cacao, prácticamente todos los cultivos. Los sistemas de manejo se pueden mejorar y sería muy importante que entreguemos plantas de alta producción, porque viene de mamás o de una madre de alta producción, de alto rendimiento, pero también sanas, totalmente sanas, limpias para un cultivo. Entonces, esta parte va a ser muy fundamental, esta parte va a ser muy fundamental, en la cual una planta, en este caso, de propagación y teniendo semillas vegetativas, se llaman semillas vegetativas. Existen semillas botánicas o sexuales y asexuales. Las plantas asexuales o de sistemas injerto, sistemas de explantes a codos, son sistemas de propagación asexual. Pero uno de los sistemas más avanzados en tecnología, estamos hablando de una nueva tendencia hacia el sector agrario, es la instalación de un laboratorio de alta tecnología en Pichanaki. Y yo agradezco al ingeniero, exministro de Agricultura, Absalón Vázquez, que siempre conversamos este tema, y tengo un soporte, actualmente senador, el ingeniero Absalón Vázquez, que llevamos esta propuesta adelante. Él es un gran amigo, ha sido mi ex docente de la Universidad Agraria de La Molina, y considero muy importante el apoyo y soporte del actual senador de la República, que podamos llevar en convenio con, en este caso, INIA, en convenio con la Universidad Agraria de La Molina, instalar la primera planta de gran impacto, por lo menos en una gran área, y tener jóvenes del instituto, jóvenes de la universidad, especialistas agrónomos preparados en sistemas de biotecnología, y entregar a nuestros productores a un bajo costo, un costo social, donde realmente sea el inicio de su cultivo de plantas sin enfermedades, sin plagas y de alta producción. Esa es una semilla de alta tecnología. Entonces, le damos esta propuesta muy importante. Gracias, JD, Marrufo, Leonel, Eduardo, Linie, es un saludo de bandera. Sí, tiene razón, pero pienso que es una institución que podemos ser alianza y experiencia muy importante, pero tenemos que hacer el esfuerzo de unir criterios, recursos, logística, y que realmente llegue desarrollo a nuestros productores. Leonel me dice, partí 7 hectáreas de café, recién estoy renovando. Eduardo, sembré aquí una hectárea, pero el precio no está ayudando, mi inversión está yendo a la pérdida. Leonel, escríbame interno para ayudarte. ¿Qué puedes hacer para mejorar tu productividad? Podrías tener, tal vez el precio no está bueno en Kion, no está bien. Los mercados de Kion están teniendo problemas en Europa. ¿Por qué? Porque muchas veces estamos haciendo el manejo, tal vez con algunos profesionales que no están asesorando correctamente y aplicando agroquímicos no recomendados, y muchas veces causando problemas en los mercados. Entonces hay problemas en el kion que hay que mejorar. Y otro problema, Brasil ha ingresado al mercado con una siembra bastante importante y está en competencia con el Perú, y ello va a determinar que podamos hacer estrategia aquí. En este caso, nuestros amigos de la Asociación de Productores de Kion y estas organizaciones, podamos tomar con agenda importante y comunicar a nuestros agricultores qué debemos hacer, ¿no?, para afrontar estos difíciles momentos en el tema de Kion, porque Kion tiene problemas actualmente de precios, tiene razón, pero te puedo ayudar cómo puedes mejorar en un 15-20% más de tu producción, o incluso más, donde puede compensar tu volumen de cosecha al precio, ¿no? Y esos márgenes puede ser un mayor beneficio, Leonel. Muchas gracias. Dije, buen día, tengo problema de cochinilla. ¿En qué cultivo, Andrés? ¿En qué cultivo tienes problema de cochinilla? Muchas gracias a todos quienes se conectan. El día de hoy hemos hablado propuestas de desarrollo

pero hay que hacer las gestiones. Nosotros ya lo habíamos avanzado, pero la actual autoridad provincial no le importó. Pero esto nosotros conocemos, lo vamos a traer, que pese a la pandemia, nosotros ya habíamos avanzado suficiente para la instalación de esta planta, incluso ya con un expediente técnico y presupuesto. Lo vamos a traer a Pichanay. Otro aspecto importante es este proyecto de laboratorio de cultivo in vitro, el cual ya es muy importante ya en nuestra zona, porque el laboratorio de cultivo in vitro, y hablemos a ese nivel, los sistemas de propagación en grandes volúmenes, limpios, sanos y de alta producción, ya son necesarios para otros cultivos, son muy necesarios para otros cultivos. Rafael, ¿el quión puede sembrarse en junio o otros productos? Rafael, mira, el clima ha cambiado, es muy inesperado, pero generalmente se siembra en septiembre, ¿no? Se prepara meses anteriores el suelo, hay que remover el suelo, preparar el suelo, echar la cal o dolomita, va a ser muy importante, hay muchos problemas de acidez en mucho suelo del campo, y es bueno preparar. Pero si quiere mayor información, escríbame. Actualmente el precio del quión, sí, hemos estado hablando con varios especialistas de quión. Yo agradezco a la familia Canchari, a mi gran amigo Ulises Canchari, especialista en producción de quión, en la cual hemos venido trabajando ya prácticamente 17, 18 años en quión. Y realmente pues la experiencia es muy importante, el peso, el conocimiento que se tiene. Ingeniero, buen día, tengo un problema de cochinilla y querezas en café. ¿Qué producto puedo utilizar? Ahí viene el gran problema, Andrés. No es aplicar por aplicar. Sería bueno evaluar el problema, porque ahí vienen los grandes problemas. Por ejemplo, en el caso de quión o muchos cultivos, hay un pequeño problema, vamos y aplicamos un agroquímico, ¿no? ¡Wow! Por aquí y por allá. Hay que evaluar bien cómo es ese problema de la quereza, de la cochinilla. Es solamente focal, o sea, es un sector, es en plantas pequeñas, es en plantas grandes, ¿dónde se está dando? Se está dando más al lado de una carretera, es en toda la parcela, para poder hacer métodos de control en sistemas de desmanche o aplicaciones focalizadas. Y hay algo que también nos enseña a los agricultores, que significa hacer el diagnóstico de campo, por ejemplo, lo que se llama el muestreo de la plaga y enfermedad. ¿Cuántas plantitas están afectadas? ¿En qué severidad o en qué grado de infestación tiene para hacer la aplicación? No es porque apareció un poquito de roya, unas cuantas plantitas y aplico, ¿no? Tiene un punto, a ese se llama el umbral de acción. Tiene un punto específico de control, donde antes, económicamente, incluso ecológicamente, no es factible. Por eso es muy importante entender lo que se llama manejo integrado de plagas para pasar el control. Hay productos muy importantes si vamos a aplicar de forma focalizada. Te adelanto un producto, el producto se llama Coronel. El producto se llama Coronel. La puedes aplicar con aceite agrícola. Te va a ir muy bien, pero te recomiendo en qué momento está tu planta, para no afectar toda la parcela o deber hacerlo de manera focalizada, estimado Andrés. Bien, estamos llegando a la parte final y varios de nuestros amigos de las redes sociales nos dicen el precio. Bueno, disculpen que no he podido dar a conocer estos últimos días el precio. Por ejemplo, el precio del café, el precio del café en esta última semana, cómo ha venido comportándose. Vamos a ver esta última semana. Desde el día 12 de julio, el café viene casi lineal, no ha bajado ni ha subido. Bueno, ha subido un poquito, ha mejorado. Estaba 298 de I314 y el día de hoy está 324.80. Sí ha subido un poco el precio del café, que puede estar referente cerca de los 18, 20. Y según nuestro amigo, el ingeniero Pedro Rodríguez, gerente de la cooperativa CPC, nos da a conocer que el precio está bordeando incluso ya los 21 sol. Pero ello va a depender mucho de los costos de producción y el tema del rendimiento del café, ¿no?

324.80 es un precio interesante, importante para el café. En el caso del cacao, vamos a ver el cacao, cómo está esta última semana. El cacao en esta última semana, el precio del cacao está muy interesante, muy bueno. A ver, respecto el día 7 de junio, ha venido subiendo ostensiblemente el precio del cacao, y el precio del cacao ya está bordeando los $6,000. 5.684 el precio de cacao en estos momentos, que puedan estar superando incluso más de los 20 so el kilo de cacao, puede llegar a más, puede estar bordeando ya incluso mayor precio, depende mucho del rendimiento y de la calidad del cacao, que está muy similar a la fecha del diciembre de 2025, ¿no? En la cual llegó casi un precio muy similar, bordeando los $6,000 el precio de la tonelada de cacao, ¿no? Y al día de hoy está subiendo el precio de cacao, bordeando precios muy importantes. ¿Por qué sucede ello? Porque actualmente Costa de Marfil y Ghana le está yendo mal en el cacao. Hay inundaciones muy fuertes en Ghana, lo cual preocupa mucho a los que producen en África, y África maneja pues el 60% de la producción mundial de cacao, y ello está trayendo consecuencias. Si le va mal a unos países productores, le va a ir mejor a otros países. Eso es un tema muy común. Entonces, con ello me voy despidiendo del programa. Mañana vamos a hablar sobre plagas. Mañana vamos a hablar qué tiene que ver los insectos, qué tiene que ver los ácaros. Aquí nuestro amigo Andrés nos habla de la cochinilla y quereza. ¿Qué es la cochinilla y la quereza? Son insectos, pero son insectos muy especiales, son picadores chupadores, y muchas veces, ¿qué tipo de insectos son, no? Existen insectos que son, que tienen un estilete, como si fuera un sorbete, y que ingresa a la hoja, al fruto, y empieza a absorber como si fuera un jugo, ¿no? Eso llaman picador chupador, porque ingresa su estilete o su lengua, digamos así, dentro de la hoja, dentro del fruto o el lugar que va a afectar, pica, lesiona y empieza a succionar la savia y debilita. Por eso la planta lo ves amarilla, lo ves débil, y muchas veces afecta la calidad del fruto, afecta el tamaño de una planta, la cochinilla, la quereza, por ejemplo la mosca blanca, los áfidos, causan ese problema. Por eso es muy importante poder evaluar muy bien. Ahora, insectos que son comedores de hoja, por ejemplo, masticadores. Existen los gusanos, por ejemplo, el gusano cachudo, que ataca muy bien a la yuca, ¿no? O la famosa Spodoptera frugiperda, que es el gusano de tierra o el gusano del maíz, ¿no? Que causa estragos muy graves en el cultivo de maíz. Entonces es muy importante evaluar. Mañana vamos a hablar de insectos. ¿Qué es la diferencia de un insecto de un ácaro? Hay una diferencia muy marcada. Un insecto tiene 3 pares de patas, o sea, tiene 6 patas. 3 pares de patas, 6 patas. Y un ácaro es un individuo muy diferente, que tiene 4 pares de patas, o sea, 8 patas. Dentro de los insectos tenemos a los gorgojos, tenemos a las mariposas, polillas, gusanos. Tenemos diversos tipos de insectos como los pulgones, las cochinillas. Tenemos diversos tipos de insectos, la mosca de la fruta es un insecto. ¿Pero qué son los ácaros? Los ácaros que conocemos más común es, por ejemplo, el ácaro del tostado en caso de la naranja, por ejemplo. Esa naranjita que lo vemos bonito y que en un momento lo vemos negro, que la fruta se hace de color negro, eso lo hace un ácaro. Un ácaro tan pequeño que la única forma de poder verlo es con esto, ¿no? Con un microscopio o con una lupa de un gran aumento. Tú puedes ver ese ácaro, en este caso
que es un, no es un insecto, es un ácaro, porque tiene una característica muy diferente, y es un picador chupador, raspador incluso, y que realmente pues daña también la fruta, ¿no? Es un ácaro, tiene 4 pares de patas, 8 patas. También existe el ácaro hialino, la arañita roja y otros individuos ácaros, y para combatir un ácaro se necesita un acaricida, y para combatir un insecto necesitas un insecticida. Y dentro de los insecticidas, por ejemplo, existe clasificación. Existen insecticidas para picadores chupadores, existen insecticidas para, por ejemplo, barrenadores o masticadores, ¿no? Existen insecticidas de todo tipo, de todo sistema, para poder lograr el control. Estimado Alejandro, confírmame, a ver, ¿hay alguna pregunta? ¿Hay alguna pregunta el día de hoy? Si no, vamos a cortar el programa, en la cual hemos estado aprendiendo el día de hoy. Hemos aprendido 3 proyectos de impacto en Selva Central. El riego tecnificado, el tema agroindustrial, que es muy importante, y finalmente el tema del laboratorio de cultivo in vitro, pero no pequeño, sino ya de un sistema industrial, para que ayudemos a nuestro agricultor con semilla de alta calidad y resistente. Esta semilla puede usarse incluso hasta en 2 cosechas. Hasta en 2 cosechas, si le damos mucha importancia, protocolos de manejo, para que el productor pueda tener el mayor beneficio. Muchas gracias, me voy despidiendo el día de hoy. Alejandro, confírmame. Dicho esto, no hay una pregunta, una consulta. Muchas gracias, me despido hasta el día de mañana, en la cual vamos a seguir conversando sobre agricultura, sobre ganadería. Finalmente, vacunen sus animalitos. La vacuna es un sistema normal en todo animal. Muchas veces existe el error de que le ponen una ampollita y piensa que lo están vacunando. No es así, la vacuna se pone a un animal cuando está sano. Se pone un animal sano. Si el animal está enfermo, no se vacuna. La vacuna se hace a un animal totalmente sano, sea un ave, una gallina, un pollo, un pato, o un perrito, ¿no? O un chancho, se hace de manera preventiva la vacunación. Gracias por la pregunta, Héctor, en esta mañana. Muchas gracias, me despido hasta el día de mañana. Dios mediante, con cariño para el agro.

0: Por el día de hoy, culminamos el programa con cariño para el año. Mañana les esperamos con otra edición. 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Con cariño para el agro. 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
1: Les invito a ver mi perfil, hay un video de piña, muy importante, por parte de una entrevista del ingeniero Edgar Aspajo. Más abajo también hay floración de café, de cacao y así muchos temas. Hay una entrevista sobre mercado de café con el ingeniero Pedro Rodríguez, vamos a colocar también la segunda parte. Y así compartiendo mucha información muy relevante sobre el tema agropecuario. A todo lo que realmente le interesa, la mejora de crecimiento, con todo cariño. Comparto información en mis redes sociales, Edu Mariño, y en mi propio perfil encuentra mucha información. Muchas gracias. Con cariño para el lado.
2: Wilmercito, no me vas a te quiere mía. Alguien llama a mamá y dice, y madre, no me alguien me va a gustar.
3: Gracias, Martín. Bendiciones, mi hermano Martín. Gracias por tu visita, mi hermano.
2: Ay, quita, saludos, ay, quita.
3: La vez.

0: Martín, que esto es un nivel de vestirme, ¿a dónde estarás tirando? No sé. Hay que quitar su Winnie de la vecina, ¿eh?
1: Bueno, Totashiro, Patita, saluditos, gracias, preciosito, por tu quiereme. ¿Cómo estás? Buenas. ¿Has amanecido? Mientecito, dame tu quiereme, mi preciosito. Un gatito. Hola, Marina, ¿estás bien? No, recién estoy ahí. Me quedé dormida. Mi Antonio, no me vas a dejar tu quiere, necesito. Ajá, eso, 27, gracias. Gracias por tu quiere, me tapa la pantalla.

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